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5: ¿Qué tal, amigos? ¿Cómo les va? Mi nombre es Marcelo Bravo y esto es Bravo Music Files. Bravo Music Files. Hoy vamos a hablar de la montaña del Dios verdadero. Sí, ese es el significado de Inicamose. En 1981, edita su primer single llamado Worst Affairs. Por aquella época, era común que visitara la casa de Jimmy Cliff, quien ya había grabado más de 10 álbumes. El sobrino de Jimmy era productor y junto a él edita Trainer Choice y Met Health.

Ambos no tuvieron el éxito esperado, entonces Jimmy Cliff contacta a Sly Denver. En 1984, junto a los gemelos del ritmo, graba Inigamose. El disco es un éxito en Jamaica, Reino Unido y en toda Europa. El problema es que a pesar del suceso, el dinero

entre finales del 84 y mediados del 86, grabó Statman y Pirate. Descontento con el escaso dinero y el sonido lleno de sintetizadores, se une al tecladista de The Wailers, Tyrone Dooney, y en 1988 lanza Shocking Out.

En 1993 reaparece en Nueva York y a raíz del impulso que Columbia Records le venía dando a la música jamaiquina, Inica Mose fue en busca del productor Salam Remy. Este productor fue el encargado de mezclar sonidos provenientes del hip hop con el sonido de Jamaica. En 1994, Columbia Records lanza un compilado de canciones reggae con sonido hip hop. A último momento, el sello le pide a Salam una canción para rellenar el disco. ¿Y adivinen qué? ¿Cuál era esa canción? Rápidamente alcanza un éxito inicial y es usada para la película Pret-a-Porter. Inica Mose seguía creciendo. Fue puesto número uno en 5 países. Pero debido al apuro de sacar rápido esa canción, no se cumplimentaron los pedidos de licencias de los samples utilizados. Heartbeat de Tana Gardner, quien de pedir $750 por la muestra, pasó a pedir $750,000 por el uso de la base. Y después estaba la parte tan característica del hit de Inica Mose, que proviene de la canción de Chris Kirner, interpretada por Wilson Pickett en 1966. Lo cierto es que el éxito de Here Comes Stepper le dejaba a Inica Mose solo el 30% de la canción. Y así empezaron a lloverle ofertas de otros sellos. Enojado con Columbia Records, Inica Mose firma un contrato con Elektra por la grabación de 7 discos. Pero Columbia Records bloquea la utilización del hit al nuevo sello. Una vez más, había mucho éxito, pero poco dinero. Señoras y señores, con ustedes... Inica Mose.

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0: Que Dios reparta suerte y va por ustedes.
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Quiero aprovechar el tiempo de esta melodía para hablarles a los jóvenes que pueblan mi tierra, contarles la simpleza y ternura de su gente y el profundo payé que su música encierra. 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Tan solo quisiera que puedan sentir algunas de las cosas que yo siento ahora. 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Si es simple el mensaje que lleva mi canto, quiere a tus abuelos, padres y hermanos. 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

campo helado es una orilla, la otra roja puro sol, con las mismas torpes manos con que se hacha el corazón. 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

0: Ayer pasé por tu casa y me tiraste con una computadora. Casi me interné.
1: Sí.

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1: Ray Charles. En 1961, Charles canceló un concierto programado en el Bell Auditorium en Augusta, Georgia, para protestar por las ubicaciones segregadas. Contrario a lo que la película autobiográfica de Ray dice, Ray nunca fue vetado en Georgia, aunque tuvo que pagar la compensación del manager. En 1965, fue arrestado por posesión de heroína, a la que fue adicto durante 17 años. Fue su tercer arresto por el delito, pero pudo evitar ir a prisión después de dejar el hábito en una clínica en Los Ángeles. Pasó un año en libertad condicional y realizó el Let's Go Get Stoned de Ashford and Simpson en 1966. Después de 1970, Charles se concentró en espectáculos en vivo, aunque su versión de Georgia on My Mind, una canción originalmente escrita para una chica llamada Georgia, fue un éxito y pronto fue proclamada como la canción por excelencia de Georgia el 24 de abril de 1979, con la aparición de Charles en el piso de la legislatura del estado.
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0: encuéntrate dentro de tu corazón. Encuentra allí tu soledad. El camino que conduce al sol de tu ser, lleno de luz, lleno de amor. Búscate y allí te encontrarás. Este es un nuevo sol. 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

0: 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John Lennon.
1: Como reacción inmediata a su muerte, los seguidores de Lennon llevaron póstumamente Imagine al número uno de las listas. Años después, se rodaría la película Chapter 27, El asesino de John Lennon, que relata la historia de Chapman y su llegada a Nueva York para asesinar a Lennon. En el año 2000, su ciudad natal, Liverpool, decidió cambiar el nombre de su aeropuerto, que desde entonces se denomina Aeropuerto John Lennon. En 2006, el FBI admitió el espionaje al que había sometido a Lennon y se vio obligado, por una orden judicial, a publicar todos los documentos secretos que había elaborado sobre él entre 1971 y 1972.

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5: 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No existe pasión más poderosa que la pasión de la pereza.
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2: Creadores de los sonidos del Arrabal, grandes de la música ciudadana. Mariano Mores, pianista, director y compositor. A los 12 años de edad, comenzó a estudiar piano. Comenzó en bares, teatros y otros espectáculos. Integró una orquesta importante por primera vez en 1936, a los 14 años. Fue en la orquesta de Roberto Firpo. Otro valor del tango, argentino y sin fronteras.
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2: Argentina le está ganando a Croacia por 1-0. Tiro de esquina para Croacia. 38 del primer tiempo. Modric la saca. Brozovic la mete al área. A ver si sale la contra, a ver si sale la contra, va Messi, va. A ver si sale la contra, vamos Julián, vamos. A ver si sale la contra, Julián. Pica Molina, dásela, dásela. Vamos Julián, vamos Julián, vamos Julián, vamos Julián. ¡Julián, gol!

0: Julián, vamos Julián, aguante Julián, cada vez más cerca de volver a jugar una final del mundo. Se metió bajo el arco Julián, gracias Julián Álvarez. Argentina 2, Croacia 0, a los 39 minutos del primer tiempo, más cerca de la final del mundo Julián Álvarez, el autor del gol. Aguante corazón, aguante, aguante Argentina, aguante.
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1: Va picando Tagliafico por el área. Amenazante en el área Julián Álvarez. McAllister. Paredes. Enzo. Vamos, Enzo, vamos. Fernández. Julián. Gol, gol, gol, gol, gol, gol, gol.

selección argentina de fútbol más cerca que nunca de los octavos de final de esta Copa del Mundo. La ilusión argentina de fútbol gana. Argentina 2, Polonia 0. Julián Álvarez a los 67, el autor de un golazo. Selección argentina. 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
1: Grandes frases para alimentar el alma. Dijo Benjamin Franklin: dime y lo olvido. Enséñame y lo recuerdo. Involúcrame y lo aprendo. Fue una frase célebre para crecer.
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Servicio de Socorro de Radio Nacional. En el día de hoy ha desaparecido de su domicilio una muchacha que responde a los siguientes datos personales. Viste pantalón vaquero, jersey azul oscuro y camisa del mismo color. Pelo rubio, ojos azules, estatura aproximada 1,70 m y responde al nombre de Carmen González. En caso de que alguien sepa su paradero, se ruega avisen a la comisaría más próxima.

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3: Mi nombre es Marcelo Bravo y esto es Bravo Music Files. Hoy vamos a averiguar qué tienen en común Dr. Alban, Ace of Base, Backstreet Boys, Britney Spears, NSYNC, Five y Bon Jovi. La historia comienza con Doug Crystal Ball, más conocido como Dennis Bob. Su faceta como DJ lo llevó a crear Sue Mix, un sello destinado a remixar los éxitos del momento. Pronto se dio cuenta que esos remixes sonaban mejor que las versiones originales en los boliches de Estocolmo. Llegó el primer éxito de la mano de un estudiante de odontología llamado Alban Nuwapa, más conocido como Dr. Alban.
4: Yo, my name is Dr. Alban, the MD microphone doctor.
3: Hello Africa fue un verdadero éxito.
5: Hello Africa, tell me how you doing. Hello motherland, tell me how you doing.
3: Lo que alentó a Dennis Pop a empezar a trabajar en lo que sería un mega éxito mundial, It's My Life. Cuenta la leyenda que durante la producción de It's My Life, Dennis Pop recibió un cassette de unos hermanos que venían de Gotemburgo, Suecia. Ese cassette contenía una canción que se quedó trabada en el estéreo del auto, la cual Dennis escuchaba una y otra vez. Una y otra vez. Pero, ¿cuál era esa canción? Mr. Ace.

Debido a esta señal, Dennis Pop decidió darle una chance y terminó convirtiéndose en All That She Wants, The Ace of Base. Debido al éxito de Ace of Base, funda junto a Tom Taloma Sharon Studios. Eran tiempos de expansión musical y era solo el comienzo. Pronto llegaría el socio ideal, Max Martin. Dennis Pop y Max Martin escribieron y produjeron canciones para Backstreet Boys, NSYNC y Five. En 1998, Dennis Pop es internado debido a una enfermedad grave. Lo cierto es que Max Martin le seguía llevando canciones para que Dennis trabajara en ellas. Una de esas canciones era Hit Me Baby One More Time, que originalmente fue ofrecida al grupo TLC, pero la rechazaron. Britney Spears decidió grabarla y lo que vino después fue gigantesco.

finales de 1998, Dennis Pop falleció dejando un legado enorme. Chiron Studios eran una marca registrada y una clave para llegar al éxito. Fue así que Bon Jovi también fue en busca de Max Martin. Y así nació It's My Life. It's my A finales del 2000, Chiron Studios cerró sus puertas dejando en sus paredes los ecos de una historia llena de éxitos. Señoras y señores, con ustedes, Dr. Alban. It's My Life.

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2: Soy Antonio Tarragorros. Somos Los Chamameceros. Hoy, el poeta Juan Genaro González Bedoya. Yo iba naciendo en Itatí, pero me trajeron a nacer aquí, a Corrientes, el 22 de diciembre de 1940. Esta inclinación a jugar con las palabras vino conmigo, dice Cacho, desde mi estado de inconsciencia, creo. Yo vivía en un pueblo bilingüe y tenía que comunicarme con la gente pensando en guaraní y hablando en castellano, porque el idioma aborigen era considerado inferior y me lo habían prohibido. Nuestra generación se crió a espaldas de esta otra cultura que, sin embargo, tenía presencia a cada paso. El idioma de la calle era el guaraní, el idioma de la casa era el castellano y el idioma de la poesía era el idioma culto, dice Juan Genaro González Bedoya en este reportaje que le hizo Perla Aguirre. La poesía clásica era lo permitido. Se me metió adentro y el encanto de jugar con las palabras continúa hasta hoy. Las palabras que me limitan y las que me libertan, las que me lanzan hacia un espacio que yo no voy a tocar nunca con las manos, en ese juego de ir reuniendo palabras, yo buscaba primero frases lindas, luego lindas y conmovedoras, y finalmente lindas, conmovedoras y trascendentales. No hablo de la palabra académica, hablo de la palabra del pueblo, porque aquello que me prohibieron es lo que más me atrae. Cada vez me resulta más hondo, más humano, más prójimo. Además, enriquece mi poesía el haber convivido con gente que no solo habla otro idioma, sino que piensa con una estructura opuesta a la del castellano. Esto le da doble encanto al desafío. Dice González Bedoya, yo había venido a estudiar a esta ciudad de Corrientes cuando el movimiento de folclore nacional estaba en su apogeo. El chamamé, sin embargo, era marginal. Yo entraba en los salones y solo se podía oír en los bailes de los pueblos o en las orillas de la ciudad. Yo empecé a ir a estos lugares y las imágenes que me quedaron de los danzarines, de los músicos, generaron en mí un gran amor y el deseo de que tuvieran convivencia con el resto del país. Quería que salieran de la marginalidad y fueran protagonistas en su propia realidad. Para mí la oportunidad de empezar a revertir esto empezó con Pocho Roch, cuando él me dijo que a una letra mía teníamos que trabajarla en ritmo de chamamé. A mí me pareció algo terrible en aquel momento, pero estuve de acuerdo porque de algún modo lo estaba buscando. Así nació Tema Correntino, la primera obra de una larga serie que afortunadamente vendría luego. Dice Cacho González Bedoya, creo que en Corrientes, junto a un grupo de gente, estuvimos preparándonos todo el tiempo para vivir un momento muy especial que fue Canción Nueva, en el que confluimos con grandes coincidencias Pocho Roch, Marilí Morales Segovia, León Antonio Sánchez, Antonio Tarragorros, Mario Ofil, entre otros. Se unieron los músicos y cantores de Cruzucatía que son increíbles, por ejemplo Quique Sorribes, Roberto Romero o Tarragó. Fíjate que yo sentía que quería hacer una canción a Cruzucatía que no conozco, pero que no me importa tanto conocer porque sé cómo es en su gente y es suficiente para mí. Terminé ahora de hacerla y Roberto Romero le tiene que poner la otra pierna. Veremos cómo camina. Yo creo que Canción Nueva nos transformó a todos. Por supuesto que dentro de la gran discusión de si el chamamé tenía que cambiar tanto o no, lo cierto es que ganó otra proyección. De aquella época es Pacotillero con Antonio, Por Santa Rosa Morir al Río también con Antonio. Después se agregó Jeró con Antonio. Con Pocho hicimos La Gente de mi Pueblo, en la que escribo sobre algunos oficios desaparecidos, como el del aguatero, el campanero, el farolero. todos personajes de mis recuerdos de Itatí. Con Mario Bofill hicimos para Don Feliciano y Jacinto Remonta al Río, ambas premiadas en el Festival de Santo Tomé. Siempre estoy escribiendo. Creo que soy un afortunado porque a mí me han musicalizado compositores talentosos que han llevado mi obra mucho más allá de mi propia intención. Me alegra tanto esta fusión. Antes por un lado estaban los poetas y por el otro los letristas. Ahora todo poeta puede ser letrista y tal vez todo letrista pueda volar como un poeta. Juan Genaro González Bedoya, Cacho González Bedoya. Por Santa Rosa me voy al río. Marcelo Gatti, Daniel Osuna, Roberto Romero en el acordeón, Jorge Buenaga, Javier Acevedo, Caruso Gutiérrez. Es una producción de Aldi Balestra. Aldi toca bajo, guitarra, percusión en casi todos los temas. Wally García también toca. Está dedicada esta producción a Cacho González Bedoya. Este es el primer tema que hicimos con Cacho. Por Santa Rosa me voy al río.

El tema que viene se llama Sinesio, el barrilero. La letra, por supuesto, de Juan Genaro González Bedoya y la música de Gonzalo del Corazón de Jesús Roch, así llama Pocho Roch. En Itatí, cuando pusieron el agua corriente, hicieron perforaciones y sacaron agua subyacente, agua debajo de la tierra. No trajeron agua de la costa del río, agua del río. No sé por qué razón, a orillas del río Paraná, porque esto también pasa en la ciudad de Corrientes, a veces no es rica el agua que sacan de bajo tierra. Entonces la gente sigue tomando agua del río. Aunque parezca mentira, hasta hace 10, 15 años, 20 años, había aguateros, como en la época de la colonia, traían el agua en toneles montados arriba de una especie de carro con dos ruedas tiradas por caballos. Y esta es la historia de uno de los últimos aguateros, y por eso dice Cacho González Bedoya, que nos daría Sinesio por verte rondar la plaza con tu barril de aguatero y remojarme la frente con un poco de tu agua y un poco de tu recuerdo. Se fue Sinesio hacia el río con un repique de tarros, andará por el remanso con el agua a la cintura y los talones de barro. ¿Qué no daría Sinesio por verte subir la calle? Meta chicote al caballo con tu figura doblada, vencida, como la tarde. Allá muy cerca del río, donde es más fresca la arena, por donde se calla el canto de su rueda despareja, pantalón arremangado, el barrilero se aleja. Sinesio le está robando al Paraná su agua fresca. Se fue Sinesio hacia el río por caminos de chicharras. Andará por el verano con su barril aguatero, bostezando resolanas. Cacho González Bedoya, la música de Pocho Roch. Gatti y Osuna, los cantores. Este disco, dirigido por Aldi Balestra, que también toca, por supuesto, tiene el auspicio de Cultura de Corrientes, el diario La República de Corrientes, Fundación Aguas de Corrientes y Fundación Banco de Corrientes.

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3: Soy Antonio Tallagorros. Somos los chamameceros. La obra de Cacho González Bedoya, Nati Campanero, la música de Pocho Roche, Campanero de Itatí. Yo les conté una vez que Cacho le pidió a Nati que doble por la muerte de su padre. Él ya no doblaba las campanas porque estaba muy viejito. Fue la última vez que dobló, que tocó las campanas en Itatí.

Qué lindo trabajo este de Aldi Balestra, ¿eh? Idea y dirección artística. Es una colección de discos que se llama Memoria del Chamamé. Qué lindo trabajo el de Aldi Balestra, qué lindo trabajo. Con ayuda de Cultura de Corrientes, del diario La República, de la Fundación Aguas de Corrientes, de la Fundación del Banco de Corrientes. Cuando estas instituciones ponen los ojos en el arte, en la cultura, da gusto, da gusto. El gran patrimonio de los pueblos es su cultura. Los pueblos no son otra cosa, sino su cultura. Esa es la esencia. Hay pueblos que no tienen tierra y son un pueblo. Por ejemplo, los gitanos. Son tan admirables. Les digo una poesía de Cacho González Bedoya que a mí me gusta mucho. Sobre la mesa del café dejé olvidado un breve poema escrito en una servilleta. Cuando alguien lo leyó, casi sin querer, las palabras salieron volando como mariposas sorprendidas. El papel volvió a quedar en blanco. Tengo que aprender a no olvidar en los cafés mariposas que vuelan y ya no regresan. Juan Genaro González Bedoya. Ahora por Gatti y Osuna, Valdés Carpinchero. La música de Pocho Roche, Cacho González Bedoya la letra. Dice por ahí, el Carayamonte, el monte de los monos, y pojú de veras con la correntada, que es decir, es pesada la correntada. Eres mutatu ya, te estás quedando viejo. Esta imagen preciosa de Cacho que dice, allá por la anchura tus remos parecen una cruz de palo, Valdés Carpinchero. Tanto que se sufre Ñatiú en la isla y llegar al rancho sin cazar el cuero. Ñatiú es el mosquito. Valdés Carpinchero volvió de la isla, no encontró carpincho ni pudo pescar. Tal vez ya no sirva tener este oficio. Valdés Carpinchero, réplica tuya, te estás quedando viejo. González Bedoya, Pocho Roche. Gatti y Osuna lo cantan.

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4: Soy Antonio Tarragó Ros, somos Los Chamameceros. Miguelito Carapé, Carapé quiere decir peticito en guaraní, era el hombre que encendía los faroles e iluminaba la plaza y las calles en Itatí, y guardaba el queroseno y los faroles en una especie de casita

Aldi Balestra, que dirigió todo este proyecto que se llama Memoria del Chamamé, escribió con Cacho González Bedoya una bella canción que se llama Dominga la Lavandera. Cantan Ozuna y Gatti.

Qué lindo le salió este chamamé, ¿no? Pero ahora, qué influencia cuyana que tienen los violeros y los cantantes. A veces me parece que están por salir cantando una cueca o una tonada. Los chamameceros, medio acuyanados estos, claro. Este poema que se llama A mis manos, de González Bedoya, suele pedirme que se lo lea Aldi Balestra. Puede que esté algo cansado de mirar mis manos, pero las sigo mirando. Ellas están allí siempre volando por delante de mí como dos mariposas, regalándome el milagro cotidiano de abrir puertas y descorrer cortinas, encender el fuego para hacer el asado y servir el vino o alcanzar el mate. Mirarme las manos es confirmar que aún vivo, por las muchas caricias que les pesan y por las otras manos tan necesarias de los amigos que todavía quedan por apretar. Puede que esté algo cansado de mirar mis manos, pero las sigo mirando, porque es una manera de no mirar atrás y de ir creyendo siempre en los milagros. Cambá Rulito, un chamamé candombe de Pocho Roche, con poesía de Cacho González Bedoya. Osuna

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y no les dije. Es bien cuyano esto. Es muy cuyana esta manera de tocar. Dorico era un personaje de Itatí que tenía miedo, pavor que le pisen la sombra. Y de hecho, venía cruzando el puente sobre el arroyo San Juan y venía un camión o un auto, y para que ese auto no le pise la sombra, como le estaba dando el sol, daba su sombra sobre el puente y el auto le iba a pisar la sombra. Entonces se tiró al agua y ahogó. Y Cacho González Bedoya dice, quien murió de ganas por un viejo amigo, no pudo ser loco. No vayas, Dorico, al arroyo San Juan. Música de Bocho Roche. Poesía Juan Genaro González Bedoya.

Camino de Santa Ana es un chamamé que escribieron Cacho González Bedoya con Carlos Hernández. Carlos Hernández, un gran amigo nuestro, era el gerente de Austral en Corrientes y viajó en un avión de Austral que cayó en el Río de la Plata. Carlos Hernández, el autor.

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3: Soy Antonio Tarragorros, somos los chamameceros. Este chamamé se llama Pacotillero. La melodía me pertenece y la pooesía es de Cacho González Bedoya. El pacotillero es el contrabandista que lleva pequeños bultos, que contrabandea pequeñas cosas en la canoa. Y el origen de esta palabra pacotillero es de pacotilla. Pacotilla es el peso, el bulto que se le está permitido llevar a bordo a los marineros. Un bolso, bueno, vos sos marinero, podés llevar esta cantidad de peso, este bulto. Ese bulto es la pacotilla. De ahí se traslada este españolismo a los contrabandistas de la zona de Corrientes. Por eso se llama pacotillero. Y no hay peor enemigo para el pacotillero que la luna, porque la luna ilumina todo el río y entonces se ve cuando va una canoa navegando. Cuando hicimos esta canción con Cacho González Bedoya y la estrenamos, Cacho creo que no pudo volver a Itatí como por 2 años, porque cayeron presos toditos los pacotilleros de Itatí. Este es porque nosotros los hicimos famosos por un tiempo con nuestra canción. Es una muy bella canción que hicimos con Cacho.

un verso para recordarme. Es una historia de amor de Cacho que sobrevive en esta poesía y yo le puse música. Un verso para recordarme. La canta hermosamente Rodolfo Regunaga en el bandoneón Isaac Abitbol.

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0: 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Un mensaje para saber más. 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
3: 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Estos son los discos más vendidos de la historia de la música. Puesto número 5, Mid Love, Bat Out of Hell, 1978.
4: Después de que varias discográficas se negaran a tomar el álbum, el sello Cleveland International decidió arriesgarse y financiar su distribución. Después de una recordada aparición en un show americano, el álbum comenzó a recibir una enorme acogida en los Estados Unidos y eventualmente en el mundo entero. Logró vender 43 millones de copias.

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datos, consejos, curiosidades. Para saber más del agua, fuente de nuestra vida. Los procesos de filtración y desinfección mediante cloro a los que se somete el agua antes del consumo humano se han impuesto en el siglo XX y se estima que son los causantes del 50% de aumento de la expectativa.